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1: Hermosa la canción que compartimos con ustedes a esta mañana, 7:02 a.m. en todo el territorio nacional. Muy, pero muy buen día. Hoy es 27 de junio del año 2026. Estamos despidiendo lentamente al sexto mes de este año. Sí, ya pasamos la mitad de este año 2026. Y bueno, espero que hayan sido en este caso buenos seis meses del 2026, para todos, en todos los ámbitos de la vida. En la salud, en el dinero, en el trabajo, en el amor, en todos los aspectos, Y que los seis meses que quedan sigan siendo así, por supuesto.

Una temperatura muy agradable a esta hora de la mañana, 15 graditos en la capital del departamento de Caazapá. Tenemos una sensación térmica también de 15 grados. Lluvias débiles en las próximas horas. Mañana sí, se pronostica mucha lluvia en un 90%. 43 milímetros de agua caída para mañana, mi gente. Y a partir del lunes, nuevamente, un pequeño descenso en la temperatura. Hacia el viernes, bueno, vamos a tener frío nuevamente. Igual estamos en la época. Así mismo es, estamos en la época del frío. Hay que disfrutar. Bueno, tenemos un detalle meteorológico a esta hora, emitido a las 5:43, hace unos minutos nada más. Fenómenos esperados para hoy, lluvias con tormentas eléctricas moderadas a fuertes, ráfagas de vientos moderadas a fuertes y la ocasional caída de granizos. Estos núcleos de tormentas continúan desarrollándose sobre la zona de cobertura. No se descarta la ocurrencia de fenómenos de tiempo severo en forma puntual durante la mañana de hoy, sábado 27. La zona de cobertura norte, centro y este de la región oriental. Departamentos afectados, centro y sur de Concepción, San Pedro, este de Cordillera, Caaguazú, noreste de Paraguarí, centro y norte de Alto Paraná, sur de Amambay y Canindeyú. Voy habilitando el 0974-103-900 para que puedas ponerte en contacto en esta mañana. Desde el próximo bloque ya vamos a estar compartiendo con ustedes lo mejor de nuestras grandes firmas comerciales, a quienes ya le doy la más cordial bienvenida aquí en la radio. Claro que sí. También a cada uno de ustedes que ya están de pie en casa, quizás descansando en este sábado, tomando un rico mate, escuchando ya la radio, a toda la gente del campo, de todas las compañías del distrito de Caazapá, del departamento de Caazapá y hasta donde lleguen las poderosas ondas de nuestra 103.9. El saludo grande en la mañana de puro sentimiento.

Han pasado 13 minutos de las 7 de la mañana. Ordinary, versión español de Kevin y Carla, sonando aquí en la radio. 27 de junio del año 2026. Estamos por Yeruti FM, la 103.9, desde Casapa, República del Paraguay, para todos ustedes.

0974-103-900, nuestra línea totalmente habilitada para que puedas ponerte en contacto. Hasta las 9 estamos compartiendo esto que es puro sentimiento en tu radio. 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
0: Muy bien, un saludo muy especial para Romy que nos está escuchando a esta hora de la mañana. Nunca voy a olvidarte y primera vez de Arjona me pide Romy, pero cómo no, ¿eh? Vamos complaciendo sus pedidos en la mañana de puro sentimiento.

Me dediqué a perderte la canción de Alejandro Fernández sonando aquí en tu radio cuando han pasado 31 minutos de la hora 7 en todo el territorio nacional.

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Bueno, acá las chicas me están diciendo, bueno, quiero contarles que estamos tomando mate acá y me están diciendo que van a pasar porque vieron algunos muebles preciosos, ¿eh? 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Un saludo gigantesco para ustedes, chicos, ¿eh? Pasaron 38 minutitos de las 7 de la mañana en todo el territorio nacional. Envío un saludo grande a toda la gente del barrio Estación de Villarrica del Espíritu Santo. ¿Cómo estás, Nancy, querida? Muy buen día para vos, para toda tu familia. El agradecimiento a los amigos y amigas del Guairá, quienes, fanáticos del programa, nos solicitan esta canción tan linda del señor Carlos Baute, quien nos canta Nada se compara a ti.

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Mente no acepta nuestro amor, la canción junto a la señora Ana Gabriel aquí en la radio, a mi querida amiga Zulma que había solicitado este gran éxito del recuerdo, el saludo grande, ¿eh? Y la albirroja que clasifica a los 16avos de final del Mundial 2026. Sí, señoras, sí, señores. La albirroja necesitó una mano de España, que se dio este viernes en el Estadio Guadalajara de México, en donde triunfó el combinado europeo en su duelo con Uruguay. Bueno, les comento que Uruguay es el primer equipo sudamericano que queda eliminado de este Mundial. Ayer perdió 1-0 contra España y, bueno, directamente Paraguay clasifica por este resultado. Es que nosotros dependíamos de este resultado y de otros, ¿verdad? Pero estamos clasificados. Vamos a la segunda ronda, ¿eh? No, es imposible. Pese a que la igualdad despertó gran decepción en los hinchas albirrojos, el seleccionador Gustavo Alfaro se mostró con confianza para plantar batalla a los líderes de los grupos. De la misma manera que era difícil clasificar, va a ser difícil eliminar a un cabeza de serie. ¿Imposible? No. No existen los imposibles. Tranquilamente uno va a jugar, manifestó el seleccionador de Paraguay en la última conferencia de prensa. Una vez consultado sobre la superioridad que están marcando los punteros y candidatos al título. Como se lo decía a los muchachos, ahora que salgamos de acá y si clasificamos, todo el mundo va a decir que estamos muertos. Pero vamos a pelear con los argumentos que tengamos, cómo tengamos y cómo podamos. La manera de crecer es nivelarte para arriba, enfatizó. Falta de jerarquía. Bueno, en otro momento Alfaro aseguró que los futbolistas paraguayos necesitan todavía dar el salto de calidad, pese a que muchos de ellos están jugando en Europa y en importantes ligas como la de Argentina y Brasil. Saben lo difícil que fue clasificar a la Copa del Mundo. Saben lo difícil que es seguir con los rivales que tuvimos. Somos

42 del mundo y jugamos contra rivales que son 16, 20 y 25. Son números que dan la jerarquía, refirió. Destacó que por esta razón siempre habló de ilusión y no de expectativa de traer el trofeo al país. Yo tengo claro dónde estoy. El tiempo, a la corta o a la larga, me termine dando la razón o no, sentenció. Bueno, ahí está, ¿eh? Nos enojamos con nuestra querida Albirroja algunas veces, ¿verdad que sí? Sí, nos da rabia, pero esa ilusión y esa alegría de volver después de tantos años a un mundial, yo creo que es lindo, es realmente emotivo, así es que eso ya nadie nos quita. Y la verdad que sí, muchos periodistas se han enojado con el profe Alfaro, por decir la verdad. Le falta mucho a nuestros jugadores. Claro que sí. Pero esto también es cuestión de suerte. Uruguay tiene uno de los mejores equipos. Le tiene a Valverde, por ejemplo, que está en el Real Madrid. Anoche se eliminaron. Es un trabajo de equipo. Está la mentalidad. Quizás no estén compitiendo en Europa y todo. Bueno, le eliminamos a Turquía, por ejemplo, ¿verdad? Todo puede pasar. Todo puede pasar. Así mismo es. Lo importante es que la garra guaraní esté ahí. Nada es imposible en esta vida, en este mundo, mientras haya fe y haya ese compromiso de dar todo lo que uno tiene. Ya sea poco o mucho, no importa. Dar al máximo es lo que importa. Así es que vamos para Paraguay todavía, ¿eh? 8 de la mañana con 9 minutos en toda la geografía nacional. Persiste este aviso meteorológico que se emitió a las 5:43 de la mañana. Hay un aviso importante de mal tiempo para los departamentos de Concepción, San Pedro, este de Cordillera, Caaguazú, noreste de Paraguarí, centro y norte de Alto Paraná, sur de Amambay y Canindeyú. Así mismo es, ¿eh? Gracias a Dios para Cazapá no hay ninguna alerta meteorológica, pero sí, mi gente, vamos a tener mucha lluvia según meteorología. Lluvias débiles para hoy, pero mañana sí hay prácticamente 100% de probabilidad de lluvias para tener en cuenta esto. 27 de junio del año 2026, en una presentación de Rod Sales, seguimos compartiendo buena música aquí en tu radio. 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

Hermosa la canción que estamos escuchando. Tantos recuerdos del inicio del programa. Esta canción de Alex Syntex, se llama Te Soñé la canción. Muy buen tema realmente. Bueno, y también el éxito de Chris Durán, buenísimo. Bueno, a mi gente linda del barrio San Blas, un saludo muy especial para Noé, que está por allí. Vamos a pasar el tema La Incondicional de Luis Miguel en breve nada más, ¿eh? Así mismo, gracias por la sintonía. Buen día, Adelaida, dice, por favor, si podés pasar una canción de Thalía, y gracias a ti de Wisin y Yandel. Bueno, excelente el programa, me dicen. Muchas gracias, chicas. Un beso grande para ustedes. 28 minutos de las 8 de la mañana en toda la geografía nacional. 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
0: Bueno, quiero enviar un saludo grande a mi querida amiga Tere, que hoy está cumpliendo años. Para Teresita Gómez, un beso grande, una gran amiga, una gran vecina, a quien aprecio muchísimo. Y bueno, le envío muchas, muchas felicitaciones hoy y todos los días, ¿eh? Claro que sí, mucha salud, mucho amor, muchísima felicidad. Y así como Tere, a cada una de las personas quienes hoy están cumpliendo años, el saludito desde el programa, el agradecimiento en primer lugar a Dios por permitirles dar a estas personas un año más de vida. Qué lindo, ¿eh? Y el agradecimiento de mi parte por escuchar el programa.

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1: 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Señoras y señores, Enrique Iglesias.
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3: Gracias.
2: A

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Qué linda la canción del señor Luis Miguel. Muy buen éxito para Sandra, que nos sintoniza en la ciudad de General Higinio Morínigo. Muchas gracias por la sintonía. Bueno, mi gente, estamos lentamente llegando a la parte final del programa de hoy. El agradecimiento a las grandes firmas quienes nos acompañan, como siempre, a cada uno de ustedes por sus mensajitos, por la buena energía depositada cada fin de semana en nuestro programa. Y bueno, decisivo, ¿eh? Tenemos fútbol, tenemos mundial, muchas cosas lindas para este fin de semana, para este lunes que juega Paraguay-Alemania. Lo bueno es que vamos a jugar temprano, creo que a las 5:30 más o menos, ¿verdad? Algo así. Sí, ya no va a ser más a las 11 de la noche, a las 12 de la noche, tardísimo, ¿eh? Así es. Bueno, mi gente, un abrazo gigante para cada uno de ustedes. Les dejo en compañía de muy buena música y Dios mediante nos encontramos el próximo sábado.

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0: Señora, señor, muy, pero muy buenísimos días. De esta manera vamos arrancando una nueva edición de tu fin de semana aquí por tu estación de radio favorita, la 103.9 Yeruti FM. Qué gusto, qué placer saludarte una mañana de sábado más. La mañana del sábado 27 de junio, señoras y señores, estamos arrancando con todo. El último sábado de este sexto mes del año, señora, señor, gustosos, felices de acompañarte a través de la 103. En esta preciosa mañana, sí señor, última entrega mensual a través de la más potente del sexto departamento y sus alrededores, acompañándote 24/7.
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0: ¿Cómo andamos? ¿Cómo estás? Bate con la espíritu. Ya les saluda por aquí Alejandro Viveros, estaremos acompañándoles hasta cerca del mediodía con lo mejor de la música. Ya sabes que solo lo mejor disfrutás a través de la 103. Nuestro WhatsApp habilitadísimo, sí señor.
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0: Ahí estamos, bien. Mañana súper agradable, sí señor. 17 grados 9, exactamente marca nuestro termómetro en la mañana de hoy. Espectacular, este sí es un fresco bastante agradable, ¿verdad?

desde hoy 100%, por ejemplo, desde las 12. Sí, desde el mediodía. Hay aviso meteorológico vigente para la parte este del departamento. Domingo, para el día de mañana, domingo 28, se anuncia un clima fresco, cielo mayormente nublado, vientos del noreste, luego moderados del sur, lluvias con ocasionales tormentas eléctricas. La máxima prevista es de 20 grados centígrados, la mínima de 12, ok. Para el día lunes se anuncia un clima fresco, cielo mayormente nublado, vientos del sur, lluvias dispersas. La máxima prevista es de 18, la mínima de 13. Por suerte ese frío polar no estaríamos teniendo más. El jueves sí estaría refrescando bastante de vuelta, pero por lo menos el próximo fin de no estaríamos teniendo precipitaciones. Toda la semana marca lluvia, loco. Increíble, hasta el día jueves. Este de casa, pa. Ok, fenómeno esperado, lluvias con tormentas eléctricas moderadas a fuertes, ráfagas de vientos moderados a fuertes y la ocasional caída de granizos. Departamentos afectados: sur de Concepción, San Pedro, este de Cordillera, este de Guairá, Caaguazú, este de Caazapá, centro y este de Itapúa, Alto Paraná, Canín de Yú y este de Presidente Allés en este caso. Tanto es el tiempo que ya venimos actualizándote en Yerutí FM en tu fin de semana.

Ok. 097-400-3900. Comunicate vos también con nosotros en esta hermosa mañana. Sí, señor. Sabaduki Mikey. A mal tiempo, buena música y lo mejor de la música. Disfrutás a través de la 103, gente linda de Fulgencio Yegros, activos con nosotros a estas horas de la mañana. Muchísimas, pero muchísimas gracias. Buena vibra, mucha información, mucha buena música, abundantemente. Hasta el mediodía, tu fin de semana.

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De esta manera, complaciendo sus creencias musicales, venís escuchando el temón de Yandel, Encantadora. Pedimos también tu canción favorita, 0974-103-900, reportá sintonía, comentanos desde dónde nos estás sintonizando, desde dónde nos escuchás. Afortunadamente lo malo ya pasó, ahora viene lo peor, sí señor. Se viene a Alemania, 17:30 horas está fijado el cotejo, en Boston, Alemania versus Paraguay.

0: 74-103-900, comunicados también con nosotros en esta mañana espectacular. La gente que vendió remeras, banderas, gorritos de la selección. Felices, contentos de la gran.
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0: Mis queridos amigos de que tienen bodegas también. Mis amigos carniceros también estarán contentos. Lástima que gracias al faro ya no tendremos noches mágicas.

2-1, sí, perdemos 2-1. Tranquilo, volvé nomás a tu casa. Y ahí bien. Uruguay, sí, no, Uruguay malísimo. El día de ayer cayó, pero gracias a eso clasificamos nosotros. Cayó por la mínima. Sí, sí, no, desde el cuerpo técnico no funciona Uruguay. El loco Bielsa está literalmente loco. Increíble, la primera reacción de su postpartido fue increíble. Se estaban acomodando los periodistas para hacerle la nota y el tipo se desquitó con ellos. No, no, no, ya te digo. El saludo afectuoso a nuestros queridos oyentes disfrutando de la propuesta en radio. A través de la aplicación, a través de la página web también.

Creo que está bastante viendo ya. No. Por aquí nos viene escribiendo algo de los enanitos verdes. Estaremos escuchando el 350, gracias por la sintonía, muy amable, ¿eh? Paraguay es ese tu ex que viene a darte migajas cada tanto para ilusionarte y que vos sigas creyendo en él. El 353, gracias por la sintonía. Y si luego de 16 años vino a darnos un poquito de migajas y nosotros a redonditos caímos. Todos, absolutamente, ¿verdad? Pero bueno, estuvo bastante bien hasta que empezó el Mundial. Lo bueno es para los futboleros de pura cepa mirar partidos absolutamente neutrales. Y

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0: Estás escuchando el tema espectacular de Banda Tabaí, partido en dos en esta mañana espectacular de sábado, señora, señor, 0974-103-900. Comunicate vos también con nosotros en la mañana de hoy.
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0: ¿Qué significa la palabra decepción? No me voy a ir consultando a nuestro querido amigo Mario. La decepción es una emoción dolorosa que surge cuando la realidad no cumple con las expectativas que nos habíamos creado. Y eso aconteció. El mundial de Diego Gómez. La gran decepción de este mundial es Diego Gómez. Ni Orlando Gil, loco. He esperado muchísimo de Diego Gómez. No es que soy resultado, o sea, resultadista. Soy realista. Mirá nomás los partidos. Te vas a dar cuenta que. Todo el mundo, todos sabíamos que Mauricio tenía que jugar en vez de Almirón. Todos sabíamos que no teníamos que jugar a empatar porque íbamos a perder. O en este caso empatar con sabor a derrota, porque

0: Los australianos festejaron como un no sé qué. Pero todos sabíamos en la previa que si es que jugamos como jugamos contra Australia, íbamos a tener ese resultado. Porque imagínate, jugamos el lunes contra Alemania. Ponerle se da la heroica. Pasamos, estaríamos jugando contra Francia en octavos. De ahí pasas. O te toca Brasil o te toca Argentina. Si es que ponele estaba Mauricio o jugabas a atacar, o por lo menos a ganar, ¿verdad? Ibas a tener una llave mucho más sencilla, mucho más tranqui. Jugábamos recién el viernes, ibas a tener días de descanso. Me imagino que un técnico que cobra $300,000 mensuales debe cranear esas cosas. El tipo cobra 2.5 millones de euros anuales, señora, señor. No puedes no exigirle top 5 técnicos mejores pagados. Y entiendo que da gusto escuchar que... Claro, que te den la vuelta, el lindo discurso y tal. Pero en la cancha tenés que demostrar también. No quedarte con solo la clasificación después de 16 años. Porque eso fue lo que más repitió en su conferencia de prensa. El señor 74-103-900. Mandamos también tu mensaje en la mañana de hoy. Queremos leerte, queremos escucharte. Oyentes laburando full estas horas, muchas gracias. No, no, ya te digo. Los alfaristas con todo en esta mañana, che, increíble. De todos los colores. Tranquilo, hermano, tranquilo.
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0: Aguante la de roja, sí.
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0: Algo de Lucas Hugo nos viene subiendo por aquí el 310. Gracias por la sintonía. Le cumbié y Darlis Gerardo. Señor.

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0: Ahí estás escuchando el tema de Tiago PZ acá en colaboración con la Joaquín. Pa' que te acuerdes.
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0: Pa' que te acuerdes. Tenemos pendiente algo de qué personajes estaremos escuchando sin problemas. Gracias por la sintonía. 10 de la mañana, 8 minutos. Buen día, señora, buen día, señor. Buen día a la gente que se va incorporando. Van tomando la señal de la 103.9 estas horas. ¿Cómo están, comandos?

0: A ver, buen día. Mateo.
1: De Coy Plata y Mille Cucase. Yo voy a colaborar para mí, ya. 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
2: Seguimos con este enganchado de clásicos.
0: No,
2: la cantamos todos.
0: La próxima semana.
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0: Ya, ¿sabes qué? Yumina se va a ir.

Versión espectacular de Junior Mosqueda. Recordarás que te amo. Venimos escuchando algo de ¿qué personajes? Complaciendo a sugerencias musicales en la mañana de hoy. Partidazo hoy. 20:30 horas Colombia versus Portugal, seguro. Sí, señor. Oh, esta madrugada teníamos Egipto. En este caso contra Irán. 1-1 terminó el partido. Y Bélgica venció 5-1 a Nueva

0: paraguayo en general, los alfaristas. No.
1: Recordarás.
0: Claro, no. No les gusta, ¿verdad? Y los olimpistas sí que es menos, pero tranquilo. Quiero que se creen algo de Ángeles de Charlie, estaremos escuchando. Tranquila, sí, 12-8. El lunes vamos a vengarnos del 2002, creo que nos dejó fuera Alemania. El lunes vamos a vengarnos por habernos dejado fuera en el Mundial Corea-Japón 2002.

recordarás que te damos sonido espectacular. Venimos disfrutando en la mañana de hoy, 7403-900, hasta cerca del mediodía. Te acompañamos con lo mejor de la música. Sonido de Ángeles de Charlie, la niña. Mi querida gente linda de Potrero Guazú, gracias por la sintonía. El 344, por ahí reportándose a estas horas.

Bloquecito de clásicos tropicales que vienen formando parte del playlist del día de hoy, señora, señor. Tema espectacular de Azteca. Necesito de... Veníamos escuchando también algo de Lalo, algo de Liberación también. Temas que vienen formando parte de la propuesta en radio 10 de la mañana.

0: 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Fragmento de la canción que disfrutamos en la super mañana de la 103, señoras y señores.
1: Dame un poco de
0: pedí tu canción favorita. Estaremos complaciéndote en la mayor brevedad de tiempo posible. Tenemos pendiente algo de vallenatos, ¿no? Bien, su querido. Un bloquecito venimos ya preparando a estas horas.

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Estás escuchando el temón de cumbia, Juan. Eres tú, porque eres tú mi amor, eres tú mi querer. Fragmento de la canción que disfrutamos en la 103.9 Cheruti FM. Buen día, señora, buen día, señor. Buen día a la gente que se va incorporando. Van tomando la señal de la 103.

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0: ¡Julieta Venegas!
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0: musicalizando de la mejor manera tu super mañana de la 103, señores, señor. Venimos escuchando Danza Kuduro de Don Omar. Claro que sí, solo te pones solo buena música a través de la 103, papá.
1: Del género romántico.
0: Fin de mes espectacular. Y nosotros te acompañamos de la mejor manera, ¿no? Ya te digo. La previa a lo que va a ser el partido Paraguay versus Alemania. 17:30 horas te fijó el contexto en Boston.
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0: Vamos, todavía nuestra querida selección. Sí, señor.
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0: Ahí veniste escuchando de fondo el temón de Yeltsin. No soy tan fuerte.
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Nos vamos, señoras y señores, por la preferencia. Muchas, pero muchísimas gracias. Espero que lo hayas pasado súper bien, tanto como nosotros. Dale y se despide Alejandro Viveros. Buenos días, buenas tardes, buen provecho. Pásela bien. Chao.

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